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1: És una herramienta, Jordi, que nos abre la puerta. No solamente a nivel de nuestra línea de estudio de poder establecer el seguimiento y la detección de un fantasma clínico, como lo denomino coloquialmente, que es la resistencia a la insulina periférica. Esto es una condición que lamentablemente cada vez se extiende más en la población por la pandemia, se puede decir, de obesidad, y que es total y absolutamente asintomática y que se puede arrastrar durante muchísimos años, desembocando esto en el desarrollo posterior de la diabetes de tipo 2, la diabetes mellitus de tipo 2, ¿no? Por lo tanto, este fantasma, estamos a la casa de él. Y estas dos herramientas, tanto fórmula Palafox como la masa corporal magra, lo que nos da la posibilidad es de seguir estudiando en esa línea y poder determinar para la práctica en atención primaria y con el uso de parámetros absolutamente elementales, como los que tenemos en atención primaria, la posibilidad del desarrollo de un determinado paciente y sin sintomatología de esta condición.
0: Són condicions molt bones les que ens expliques, però de totes maneres entenc també, Eduardo, per el que m'estàs explicant, que això s'ha de seguir investigant, és a dir, no hem arribat a un punt final.
1: No. Es simplemente un escalón más de una escalera que creemos que tiene muchos más escalones y que estamos dispuestos con muchísimas ganas e ilusión para seguir subiéndolo.
0: Quin seria, no sé si us ho heu plantejat, el nivell final? És a dir, quin seria l'objectiu amb el que us donaríeu per convençuts?
1: De aquí a muchos años.
0: Sí.
1: Sería muy, muy eficaz que lográramos la posibilidad de un score de puntaje, para lo cual, sumando o restando, poder establecer una alta probabilidad, una probabilidad mediana o una probabilidad baja de sufrimiento asintomático de un determinado paciente de esta condición que comentábamos, que es la resistencia a la insulina en tejidos periféricos.
0: 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Ya hace unos cuantos años, va a hacer casi 8, ¿eh? O sea que...
1: Sí. Bueno, fueron muy ilusionantes, Jordi. La Organización Mundial de la Salud sigue sosteniendo la clasificación de los pacientes a través del índice de masa corporal. Esto es básicamente la distribución del peso en la superficie corporal. Y esto lo clasifica en normal, sobrepeso u obesidad. Bien. Sabemos todos que el exceso de grasa es tóxica. A niveles metabólicos, a efectos metabólicos, tiene una implicación deleteria, o sea, una implicación tóxica.
0: ¿Sí?
1: Y nos lleva a determinadas enfermedades. Pero el problema está que cuando ya se declara la enfermedad, me refiero a la diabetes, la hipertensión y demás, ya han pasado muchos años en condiciones asintomáticas y que con el índice de masa corporal exclusivamente no hemos sido capaces de lograr establecer la probabilidad de que ese determinado paciente vaya a sufrir a un futuro, 10, 15 años, una condición de esa naturaleza. Todo el mundo sabe que mantener un peso correcto es absolutamente estable, pero es francamente difícil. Francamente difícil. Estamos en unas condiciones del desarrollo social que cada vez somos más tendientes a al sedentarismo y tenemos ciertamente asegurados nuestras ingestas calóricas, por lo cual nuestras células están adiestradas biológicamente para acumular energía por una cuestión ancestral en la cual sabíamos que hoy comíamos, pero probablemente luego de 4 o 5 días no podíamos hacerlo. Claro. Por lo tanto, nuestras células no saben que nosotros vamos en coche. Ellas están acostumbradas a, mientras más energía acumular, mucho mejor. Por las dudas, mañana no tengan acceso a estas. Por lo tanto, esa situación, el índice de masa corporal, no lo refleja, y no lo digo yo porque se me ocurra expresarlo, sino porque hay un conjunto de líneas de investigación que lo manifiestan. Tal es así que hay pacientes con índice de masa corporal normal, sí, pero con exceso de grasa.
0: ¿Y cómo se explica esto?
1: Eso se explica porque una cosa es pesar todo el conjunto orgánico, ajá, y otra cosa es diseccionar, separar, intentar dividir los diferentes componentes orgánicos. Y es ahí cuando logramos, a través de la simplificación de las ecuaciones que había, que eran simplemente bastante complejas, establecer cómo se calculaba el porcentaje de grasa corporal. Y si me dejas una palabra más, sí, Jordi, a partir de ahí, y todo el mundo sabe, como decíamos, que el exceso de grasa es nocivo para la salud, pero hemos encontrado, a partir del desarrollo de la masa corporal magra porcentual, que a medida que ganamos grasa, perdemos masa magra. Y dentro de esa masa magra está la masa muscular. Órganos, los músculos estriados, los músculos que nos hacen caminar, que nos hacen agachar y levantarnos, que nos hacen ejercer nuestras acciones del día a día, es un órgano estrictamente mecánico, pero fundamentalmente metabólico. Es el horno de combustión de nuestras calorías. Por eso los médicos insistimos en mientras mayor actividad física, mejor, para que el exceso calórico que podemos asegurarnos en una dieta habitual sea quemado por esa masa muscular. Pero cuidado, porque a medida que se expande la grasa, se va perdiendo massa muscular.
0: És molt clara l'explicació que ens estàs recomanant, per tant, i segurament no estem parlant de fer un turmalet o ejercicio como muy intenso, no? 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
1: Eso, ahí está el secreto, lo acabas de decir. Evitar el ascensor, subir por escaleras, evitar el coche para una compra a una distancia corta, ir andando, traer, quien se lo pueda permitir, el saco de la compra, porque no solamente deambula, sino que también ejerce fuerza, y la musculatura en esa condición ya consume calorías y nos evita esta situación a la cual estamos expuestos no solamente a nivel de Palafolls, no a nivel de Cataluña, sino a nivel mundial. A nivel mundial.
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1: Gràcies a ustedes por esta oportunidad nuevamente.
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